¿Qué te parece nuestra cover oficial para ese bandolero? O sea, aún no está disponible, lo va a estar en unas semanitas y se vienen exclusiva las sesiones que tenemos este primer fin de semana de mayo.

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0: 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Nuestro remix, lo tengo que decir porque así lo siento. Y no hay nada más que ver vuestra reacción cuando lo dejo caer en nuestras actuaciones.
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0: Segundo bloque, vamos a volver a ese verano donde fuiste tan feliz. La música tiene ese poder, es la máquina del tiempo más rápida que existe. ¡Viaja al pasado!

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1: Ese viajecito al pasado, Puerto Rico, por cierto, tu agenda, ¿dónde te vas de fiesta este primer fin de mayo? Os quiero en Villahermosa y en Lezuza, ahí tenemos sesiones muy importantes, sobre todo porque en Villahermosa estrenamos Fantasy World con Creamos Fiestas y Festivales, un espectáculo increíble que no te puedes perder. Y en La Luna, en Lezuza, estaremos en sus fiestas también en sesión, como es habitual, cumpliendo con nuestras residencias. A todas ellas se viene esta, nuestra música.

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0: Pues ahí lo tienes, el remix de un servidor para Arde Bogotá, Torre Picasso. 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
1: Pues yo tomé nota, hace tiempo intento ser yo mismo y aquí tienes el resultado, son nuestras remezclas. Otra más, Faith, Sky rompiendo...

0: necesitas. 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
1: Navegantes del sonido, nos vamos a marchar y vuelvo a insistir toda la semana machacando las citas que tenemos. Este fin de arrancando el mes de mayo, estreno Fantasy World, ayuntamientos, arroba, creamos fiestas y festivales, inauguran un festival sin precedentes en Villahermosa, en Ciudad Real, este 2 de mayo. Así que si estás cerquita, pásate a vivirlo con nosotros. Y a mí me tienes también, aparte de en esta fiesta en sesión, en Lezuza, en La Luna, en sus fiestas de mayo. Disfrutad del weekend, pasando en grande, y si podéis acercaros a bailar a Villahermosa en Ciudad Real y a La Luna en Lezuza, ¿eh? Lo machaco porque son esos eventos que apoyan este, el Sonido H. ¡Hasta

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Saludos cordiales, muy buenas tardes, bienvenidos a Corazón Blanquinegro, el programa de Cadena Joven que les acerca diariamente a la información de la Real Balompédica Linense, hoy en jornada de jueves, pero vamos casi como si fuera viernes, porque también es jornada de previa, ya saben que mañana es festivo. Nosotros tendremos un programa de Corazón Blanquinegro, pero para acercarles todo lo que se viva en el homenaje, en el acto del 25 aniversario de la Asociación de Veteranos de la Real Balompédica Linense, que es esta tarde a las 6 en las instalaciones del Palacio de Congresos. Pero en la jornada de hoy jueves les vamos a acercar, bueno, pues toda la información de habitual del viernes de la previa y también la del jueves, así que se presume un programa larguito, así que a tener paciencia que vamos a respirar en blanco y negro durante bastantes minutos en el día de hoy. Seguro que nos vamos a ir más allá de la hora de programación habitual. Pero antes de entrar en materia, ya saben que hoy tendremos también la rueda de prensa de Carlos Guerra, que ha comparecido esta mañana en el Estadio Ciudad de la Línea, me gustaría hablar un poquito del convenio entre la Real Balompédica Linense y el Ayuntamiento, ese convenio de uso del estadio y demás, del Ciudad de la Línea, porque había cosas que no cuadraban y que hemos intentado esclarecer un poco, ¿no? Ya tuvimos hace tiempo a Juan Macías, que nos decía que, bueno, que el convenio estaba casi listo ya. Después tuvimos al alcalde Juan Franco en West Restaurant Bar y también nos dijo que estaba próximo a firmarse. Al principio parecía que no se había firmado porque la Real Balompédica Linense, bueno, no había hecho los deberes, después ya los hizo, el alcalde nos dijo que sí, que se iba a firmar, pero eso se sigue retrasando. Y bueno, en la última comparecencia de Álvaro Pérez en West Restaurant Bar, bueno, pues nos dijo que todavía seguía eso así, que la Balona ya había hecho los deberes, que ahora era el Ayuntamiento el que tenía que hacerlos y demás. Y bueno, hemos preguntado a ver qué es lo que pasaba con el convenio. Y en primer lugar hay que decir que el nuevo convenio, el bueno, es en el que se lleva trabajando bastante tiempo para firmar, porque tiene una duración de 4 años y no va a ser provisional como hasta ahora. Ya saben que desde que se construyó el Estadio Ciudad de la Línea y durante su construcción también, bueno, pues se fueron firmando convenios provisionales, primero porque el estadio no estaba terminado del todo y segundo, bueno, por el tema de las obras y demás. En fin, había provisionalidad de contratos que se estaban realizando por temporadas, pero bueno, ya sí se lleva tiempo dándole forma a un convenio a más largo plazo que pueda, bueno, pues dar una estabilidad y que todo esté blanco sobre negro sobre la utilización que pueda hacer la Real Balompédica Linense, Sociedad Anónima Deportiva, del Estadio Ciudad de la Línea. Ese convenio de 4 años que les digo está ahora mismo a la espera de los trámites administrativos propios de cualquier organismo oficial, ¿no? Ya saben ustedes que, bueno, una vez que se alcanza un acuerdo por las partes y que, bueno, todo está perfecto, bueno, pues eso debe de ir pasando por una serie de departamentos y tienen que mirarlo ciertos funcionarios para que bueno, se vea que todo está perfecto conforme a ley y que no haya ningún problema en el futuro. Así que este convenio coincide con lo que obviamente nos dijeron Juan Macías y luego Juan Franco, que nos dijeron que el convenio estaba listo y obviamente es verdad, en aquel entonces ya estaba listo el convenio, lo que pasa es que ha tenido que ir bueno, pasando trámite departamento tras departamento, y ahora mismo, según me cuentan, ya solo está pendiente de la firma de intervención para darle ya el visto bueno absoluto y para que haya un convenio ya suscrito, oficial, de 4 años entre el Ayuntamiento de la Línea y la Real Balompédica Linense con todos los acuerdos, ¿no? Ese convenio es de utilización de instalaciones, de las instalaciones propias, no el del ambigú o bar, sede o restaurante, como ustedes le quieran llamar. Ese ambiguo bar social hay que negociarlo, se tendrán que volver a sentar las partes después de que se firme este convenio por 4 años, que de lo que habla es, bueno, de oficinas, del gimnasio, del tema del día a día de la Real Balompédica Linense, pero obviamente un bar tiene que llevar otra tramitación, además habrá llevará incluido, obviamente, además de esa tramitación independiente, un canon que tendrá que pagar
la Real Balompédica Linense al Ayuntamiento por utilizar esa dependencia que se iban a generar un impacto económico en el club, que no sabemos cómo se gestionará ni nada de eso, por eso se tendrán que sentar las partes y hablar. Todo ello, ya les digo, cuando se firme el nuevo convenio, que ya de un día para otro se supone que puede estar al salir, una vez que cumpla ese trámite de la intervención del Ayuntamiento, una vez que se firme ese, bueno, pues ambas partes se pondrán a trabajar para lo del VAR y lo del Ambigu. Pero bueno, después de conocer esta última hora y todo, a mí me gusta indagar, porque hay cosas ahí que me chirrían un poco, y me he ido a leer las actas de los plenos. Ya saben ustedes que son públicas y que además las sesiones están disponibles en vídeo. De hecho, bueno, se pone la línea de un convenio de grabación, se cuelgan los vídeos, los plenos exactamente y demás, y cualquiera puede acceder tanto a las actas por escrito como al documento gráfico de cada pleno. Bueno, pues bien, fue en septiembre, el pleno de septiembre del año 2024, cuando la Real Balompédica Linense recibió el permiso y la potestad para llevar a cabo las obras necesarias para poder contar con un gimnasio en las instalaciones de preferencia, un gimnasio que ya está finalizado y que se está utilizando desde hace tiempo sin problema. De hecho, allí es donde se ejercita el primer equipo durante la semana, que está, bueno, entrando por la puerta de vestuarios a la derecha al final. Son unas dependencias, bueno, bastante grandes y que el club ha equipado a la perfección para que los futbolistas no se tengan que desplazar y para que puedan llevar allí a cabo su trabajo diario. O sea que por ahí ningún tipo de problemas, eso ya estaba contemplado, como les decía, en ese acuerdo provisional de septiembre de 2024, que fue cuando se suscribió este permiso. Pero también en ese documento de septiembre de 2024 está contemplada las oficinas, dependencias del club, tú sabes, también para llevar a cabo el funcionamiento del estadio y demás, del Ciudad de la Línea, un sitio donde trabajar administrativamente, no ya la balona, ¿no?, sino cualquier trámite que se tuviera que hacer por allí para el estadio y demás, de mantenimiento, bueno. Total, que hay un espacio recogido en pleno ya desde entonces, desde 2024, aproximadamente. Pueden rondar los 150 metros cuadrados, una sala prácticamente similar o un espacio similar al del actual gimnasio, que está allí disponible y que es un recinto en bruto similar a, como les digo, al del gimnasio, pero al otro lado de la preferencia, ¿no? Si este está entrando por la puerta del vestuario, a la derecha está el gimnasio, bueno, pues estas dependencias contempladas en este pleno y en los planos del estadio como oficina, sede del club, pues estarían entrando a la izquierda al final, justo detrás de lo que se está utilizando ahora como tienda del club, antes de los partidos y demás, para vender las indumentarias de otros años y las de este también, ¿no? Por eso digo que me chirría que se haya habido tanta prisa en lo del gimnasio y no en lo de hacer las oficinas con el mobiliario, que cada uno tenga sus dependencias, que el que vaya al Ciudad de la Línea pues tenga perfectamente localizados los sitios donde andar, que la balona pueda trabajar además allí en ese tipo de oficina, que se pueda hacer, porque hay metros para ello, por ejemplo, una sala de reuniones que mientras que no haya otro sitio, pues puede servir como punto de encuentro también con las reuniones que se han mantenido con aficionados y demás, en fin, un sitio donde el balón no se pueda dirigir y donde se pueda trabajar allí con comodidad, ¿no? Esto de momento nada de nada, y repito que la balona está autorizada a hacer las obras pertinentes, incluso con mobiliario y todo, que viene recogido en el acta del pleno, esta vez de septiembre de 2024, y aún no se le ha movido un dedo en ese sentido, así que bueno, lo digo para que, bueno, cada palo aguante su vela, ¿no? Que eso ya podría estar hecho y podría tener otra vida el municipal a expensas de que se pueda hacer ahora un ambiguo, otro convenio o demás, ¿no? Pero que el Ayuntamiento se ha movido desde el primer momento y ha puesto todo tipo de facilidades para que esto se pueda llevar a cabo, pero claro, ahora hay que hacer esas obras que hacen falta para que el Ciudad de la Línea se vaya completando poco a poco y para que la balona también tenga más sitios donde trabajar, donde reunirse y donde hacer lo que quiera, pero con comodidad y espacio, ¿no? Pues esta es la actualidad.
Y esto es lo que le puedo contar del tema del estadio. Me comprometí la semana pasada a hacerlo y esta es la información que he podido pulsar, por un lado, sobre cómo se encuentra el convenio, que ya les digo, a falta de el último trámite para que se pueda firmar y con las dos partes de acuerdo sobre el contenido de ese convenio y con ese permiso que tenía la Balona desde septiembre de 2024 para adaptar tanto el gimnasio como una serie de oficinas que, bueno, sirviera también para eso, para la gestión del estadio y para todo lo que hiciera falta, y que eso de momento no se ha hecho. Así que yo les cuento lo que hay y ya cada uno que saque sus propias conclusiones, ¿no? Ha pasado pues año y medio prácticamente desde que se aprobó en pleno, desde septiembre de 2024. En fin, bueno, nosotros vamos a adentrarnos ahora en el fútbol, en el deporte en sí. Vamos a dejarnos de estadio, de trámite. Como dijo ayer Germán, lo que hay que hacer ya es bendecirlo y bien bendecirlo.

0: podría mantener intactas sus opciones de subir a Segunda Federación. Objetivo, gran objetivo de esta temporada, que sí, que era quedar primero, pero el objetivo principal, lo que queremos todos, es abandonar esta categoría lo antes posible, y lo tenemos al alcance de la mano, que sí, que también todos sabemos, Carlos Guerra incluido, y yo creo que los jugadores también, que son ellos, los futbolistas, los que tienen que sacarnos de esta situación en la que nos han ido metiendo poco a poco, después de haber alcanzado el liderato y haber estado 17 jornadas sin perder en una categoría como esta, ¿no? Pero en fin, bueno, lo que les digo, son ellos los que nos tienen que hacer creer. La afición ha cumplido durante todo el año y ahora falta que devuelvan esos aplausos y ese apoyo, bueno, pues con un partido redondo en Alcalá de Guadaíra con el Atlético Central y la semana siguiente aquí con el Conil. Solo así podremos salir de este estado de depresión en el que nos encontramos, bueno, todos los balonos. Como les decía, mejor les dejo con la rueda de prensa de Carlos Guerra. Escuchen ustedes, saquen sus conclusiones y espero que sirva, bueno, para hacernos conscientes de que todavía, aunque lo veamos lejos, es posible. Carlos Guerra.
1: Bueno, pues semana, pues sabiendo la importancia que tiene el partido, al final no hemos hecho bien las cosas y llegamos a un partido donde nos jugamos prácticamente toda la temporada. Entonces, pues intentando eso, prepararla de la mejor forma posible, dándole importancia pues a cualquier cosa, a cualquier detalle, a intentar levantar a la gente el ánimo rápido, ¿no? Porque bueno, es verdad que fue un palo muy duro el otro día y ahora no eso es lo que he dicho, no nos jugamos prácticamente la temporada y la gente, pues eso, conciencia de la importancia del partido, de que vamos a jugarnos el play-off prácticamente con un equipo de también que está arriba, que está por delante, que lo podemos incluso pasar si somos capaces de ganar allí. Entonces, pues muy, muy mentalizados en el objetivo con el que vamos el domingo, ¿no? Y el rival, pues bueno, ya un equipo que ya vino aquí en la primera vuelta, un equipo que ya el año pasado hizo play-off, que ha tenido una racha un poco parecida a la nuestra y que nosotros, pues bueno, tenemos que ir mentalizados en que si hacemos las cosas bien desde el primer minuto hasta el último, es verdad que nos está faltando competir durante los 90 minutos, pero si somos capaces de hacerlo, tenemos opciones de ganar el partido y veríamos las cosas de otra forma para el último partido de liga, ¿no? con el Conil, ¿no?
2: Carlos, ¿cómo se ha afrontado esta semana? Porque no tiene que ser fácil. ¿O qué has tenido que cambiar en esta semana para que haya algo diferente con respecto a las anteriores? Porque la verdad que tenemos una racha de desesperación, que es verdad que tú llegas aquí, intentas animar, intentas que esto volvamos a creer, pero cada vez es más complicado. ¿Cómo que ahora has tenido que tocar esta semana para que sea la definitiva?
1: Sí, bueno, al final es verdad que bueno, ver el partido, ver las cosas que se hicieron bien durante la primera parte, que yo creo que se hicieron bastante cosas bien, reforzar eso, corregir los errores que también se cometieron y sobre todo lo que tú dices, levantar un poco el ánimo. Es verdad que el jugador, sobre todo en la primera parte, pues lo intentó, tuvimos opciones, no marcamos, yo creo que eso te penaliza mentalmente y está claro que bueno que en nuestros últimos partidos el tema mental está siendo clave para nosotros y para todo el mundo, ¿no? que se juegan cosas y la clave está ahí, en mentalizarnos en que las cosas pues estas últimas semanas pues no nos están yendo bien, no se están haciendo bien, hay que hacerlas mejor, pero que si somos capaces de olvidarnos un poco de todo, de centrarnos en esta semana, de ir todo el mundo pues con el objetivo claro e intentar ser positivo dentro de lo que hay, pues tenemos opciones. Ahora mismo estamos quinto, estamos dentro del play-off y tenemos que hacer todo lo posible para seguir así en las dos jornadas, ¿no?
2: Carlos, ¿crees que vas a ser capaz en estas dos jornadas que quedan de convencer a todo el mundo, de que todo el mundo se suba a este proyecto de dos partidos para jugar el río, de que la implicación sea total y absoluta por parte de todos? Porque hasta el momento da la sensación de que no ha podido ser así.
1: Bueno, al final es lo que estamos intentando, pero no solo en estos dos partidos. Al final, desde que llega, intentas eso, intentas pues que todo el mundo esté enchufado, que todo el mundo esté metido, que todo el mundo cuando tenga sus oportunidades pues las aproveche. Es verdad que con el paso de la jornada pues hay jugadores que juegan algo más, algo menos, y ahí está un poco la cuestión de intentar tener a todo el mundo enchufado con el objetivo. Es verdad que está haciendo un año con muchos altibajos y la gente, pues verdad que, pues igual que el equipo, a jugadores que han tenido mejores partidos, peores, la regularidad, pero bueno, lo que decimos, intentar ahora mismo olvidar.

0: De todo eso y los que les toque salir de inicio, pues que lo den todo, y los que le toquen salir luego un rato, pues que lo mismo, que ayuden a ganar el partido o depende cómo vaya, pero que ayuden en el partido, ¿no? Es verdad que es lo que nos falta ahora mismo, que todo el mundo se olvide un poco del jugador individualmente y miremos todo por el bien del equipo, ¿no?
1: Partido de este domingo, como tú has dicho, es fundamental, como está siendo tónica, creo que en la categoría, supongo que primero que golpea y va a ser casi definitivo, sobre todo por lo que se juega en otro, porque tenéis conciencia de cómo se puede desarrollar ese partido y que si lográis, acabar con ese cenizo que estáis teniendo, tenéis mucho ganado hacia la adelantada.
0: Sí, es verdad es verdad que los dos, desde que estoy yo, los dos partidos que hemos sido capaces de ponernos por delante en el marcador es los dos partidos que hemos ganado, ¿no? Creo que cuando los equipos, a ellos también le cuesta quizá también hacer gol, entonces bueno, lo normal es que sea un partido muy igualado, de pocos goles, y lo que tú dices, intentar ponerte por delante y es verdad que te cambia la cosa cuando, sobre todo anímicamente, ¿no? El jugador en el momento que tú marcas, después de los resultados estos que estamos teniendo, si eres capaz de marcar, pues es verdad que te liberas un poco, afrontas el partido de otra forma, entonces pues intentar eso, a hacer la idea que tenemos que ir a por el partido desde el primer minuto, de generar ocasiones y de estar acertado de cara a gol, y una vez que si eres capaz de ponerte por delante, pues es verdad que cambia la cosa, tú ya tienes que seguir igual, intentar ir por el segundo, pero el otro equipo ya tienes que arriesgar y es verdad que es algo a lo que no hemos sido capaces de hacer en estos últimos partidos porque no hemos sido capaces de marcar, ¿no?
1: Hace poco, bueno, hablábamos de que era difícil incluso generar ocasiones y demás, el domingo la generaste. ¿A qué achacas tú la falta de gol de este equipo, que es uno de los, pese que sea a cuatro jornadas que llevamos sin marcar,
0: Bueno, es verdad lo que tú dices, ha habido partidos que a lo mejor ha generado en ocasiones, generas alguna pero menos, pero el otro día es verdad que en la primera parte se nos quedaron balones ahí en el área, que vamos, que lo normal muchas veces es que entra, ¿no? Pero bueno, lo más preocupante a lo mejor es no generar ocasiones. Si generas pocas, pues al final va a tener menos posibilidades de marcar. El otro día se generaron en la primera parte, centros, remates, balón para alguno. Entonces, es un poco lo mismo. El estado a lo mejor un poco anímico, el ver que no marca, que tienes alguna ocasión y no marca, ya te desesperas un poco. La ansiedad por ganar, porque al final todo el mundo estamos... sabemos que la importancia del partido, el del otro día, la gana de eso, de sumar de tres, de ganar, y eso hace un poco que a veces juegue en tu contra, ¿no? Entonces, a la hora de tener las ocasiones, pues es intentar estar más acertado de cara a gol, ¿no? Y luego también a nivel defensivo, pues que no te generen, porque también te generan alguna ocasión y también es verdad que a veces te entran dudas, ¿no? Entonces, al final esto es estar acertado en el área contraria, tener la toma de decisión, la finalización, y luego también defensivamente pues estar fuerte y que no te generen, ¿no?
1: Tú conoces perfectamente la afición, lo has sido prácticamente todo, demás, supongo que entenderán la desesperación del aficionado, que es verdad que llega, que se va, es un poco a su casa, muchos de ellos con lágrimas en el ojo, porque lo ven a su balón a ganar. Confianza en que este equipo pueda meterse en el río en los dos últimos partidos que quedan, pero tú también conoces esa fiebre del aficionado balón y sabes que esto con estos dos partidos se puede cambiar, que todo el mundo crea y de verdad seamos ese equipo que va por todas al río si logramos meternos. Eso tú también hay que trasladarlo al vestuario y que sepan que ellos son los que tienen que revertir esta situación.
0: Sí, está claro que es lo que tú dices, al final la cosa ahora mismo depende de nosotros, ¿no? El otro día, lo que tú dices, el otro día el equipo empezó bien, generó ocasiones y la afición estuvo con nosotros, estaba deseando pues eso, que marcáramos, las ocasiones pues se notaba la afición, que apretaba, entonces es lo que vengo diciendo desde que estoy aquí. Al final nosotros tenemos que ser los que metamos a la afición, los que en los partidos la afición vea que se intenta, que se genera. Y es verdad que esto es así, lo que tú dices, al final la gente ahora mismo pues está un poco negativa, porque es normal, porque lo que ve no le gusta, porque las sensaciones del equipo durante estas últimas jornadas pues hacen que hayamos perdido puestos y hayamos perdido puntos, y entiendo pues el ese ambiente un poco que hay de no confiar ahora mismo en el equipo, ¿no? Pero bueno, eso es lo que digo, depende de nosotros, de hacer las cosas bien, de ganar y de volver a enchufar a la gente y que si somos capaces de ganar y meternos en el playoff, pues está claro que eso cambia totalmente. Al final la gente va a estar otra vez con el equipo, va a creer, ¿no? Algunos creerán más, otros menos, pero es verdad que es muy importante. Aquí cuando se han conseguido objetivos importantes ha sido porque tanto el equipo, el club, la afición, todo el mundo ha ido un poco de la mano, pero lo que digo siempre, al final la afición tiene que ver cosas que le gusten desde la grada y eso ya sí que depende única y exclusivamente de nosotros, ¿no?
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4: Vamos ahora con la entrevista blanquinegra, esa que realizamos cada semana desde las instalaciones de Mesón La Serrana, en esta ocasión con Ismael, el canterano de la línea de la Concepción. Ya saben que tiene 2 años de contrato y que parece que se ha hecho ya con un hueco, con un sitio en ese 11 inicial de la Real Balompédica Linense, sobre todo a raíz de la llegada de Carlos Guerra, que apostó por él como compañero de Julio Algar. Bueno, hablamos con él un rato de todo un poco, de cómo está ese vestuario, de si se lo creen, si no se lo creen, si se enganchan, no se enganchan, de cómo está él a nivel personal en la balona, muchas cositas que les mostramos a continuación. Saludos cordiales, muy buenas, bienvenidos a la entrevista blanquinegra de cada semana desde las instalaciones de Mesón La Serrana, en la calle Sol de la línea de la Concepción. Vamos a hablar en el día de hoy en profundidad de todo lo que está ocurriendo con un canterano, integrante de pleno derecho de la primera plantilla de la Real Balompédica Linense y de la línea de la Concepción, aquellos que apoyamos, ¿no? Porque hay gente de la casa ahí, la verdad es que tenemos muchas esperanzas puestas en él, pese a su juventud. Hablamos de Ismael. Ismael, muy buena.
5: Hola.
4: Bueno, poco a poco te has ido ganando el puesto, ¿eh?
5: Sí.
4: Cuéntame, ¿qué pasa en ese vestuario, chiquillo?
5: Pasa en sí que no está saliendo las cosas como nosotros queremos y lo único que nos toca es seguir hasta el final y que quedan estos dos últimos partidos que quedan de liga, dar lo máximo de nosotros y creer, es lo único que nos hace falta.
4: Usted es consciente de que la afición está ya desesperada, vamos. Yo creo que si hacemos una encuesta pocos creen que vayáis a ganar los dos partidos que quedan,
5: ¿eh? No, ya, pero tiene que seguir así unido con nosotros y seguir apoyándonos, que estos dos partidos los vamos a sacar adelante como se pueda, ¿vale?
4: Uh-huh. Cuéntame, ¿cómo se os quedó el cuerpo después de todos los acontecimientos del domingo?
5: Nosotros en sí no nos dimos de nada, porque nosotros terminó el partido, nos llamaron que estamos al vestuario para hablar y eso como siempre y claro, ya después no nos dejaban salir y qué pasaba hasta que ya nos lo contaron lo que pasaba y
4: se dirigió el presidente a vosotros al término del partido también, ¿no? No, ¿estaba enfadado, Andrés?
5: Claro, nos dijo que entráramos para adentro para hablar y estuvo hablando yo con nosotros y ya después nos dimos cuenta de lo que pasaba afuera, que no nos dejaban salir, que estaba la policía y todo eso.
4: Situaciones del fútbol a las que hemos llegado, bueno, después de mucho hartazgo. Tú lo sabes, porque tú eres aquí de la línea de la Concepción y sabes que
6: que no es esta temporada, ¿no? En la anterior, en la otra, dos descensos consecutivos, y es sobre todo el haber despertado la ilusión este año de un equipo que llegó a ser líder con 17 jornadas sin perder, y que nadie nos explicamos lo que os ha pasado, ¿eh? Yo no sé si vosotros tenéis alguna explicación, pero nosotros, desde fuera, ¿no?
5: Nosotros nada, que nosotros que siempre queremos lo mismo para el equipo y ganar y crear ocasiones y marcar goles. Lo que pasa es que no sé qué está pasando, que no nos están saliendo las cosas y... Pero que ya es lo que he dicho antes, que hay que seguir ahí creyendo y que entrar nos va a entrar, vaya.
6: ¿Vosotros de verdad creéis que os podéis meter en el playoff?
5: Yo confío, hasta última hora yo siempre confío. Estos dos partidos que nos quedan, primero el de esta semana y ya el que viene, pero primero hay que pensar en el de esta semana y tenemos que ir a por todo, a ganar y ya está.
6: Has pasado momentos difíciles esta temporada,
5: sí,
6: pero te has rehecho, ¿no? Eso dice mucho a tu edad.
5: Hombre, esto siempre lo que dije ya en la entrevista anterior, que siempre hay que seguir con trabajo, sacrificio, y eso te llega solo después.
6: ¿A qué achacas tú este cambio en tu dinámica?
5: Yo es que siempre he estado trabajando igual, siempre he estado dando lo máximo de mí en los entrenamientos, en los minutos que me han dado y ya está. Y al final pues me han dado la oportunidad, he estado ahí, he cumplido, lo he hecho bien y ahí sí.
6: ¿Te ves fuerte ahí con Julio? Porque ahora viene Diego apretando, ¿no?
5: Sí. La verdad que sí, que los partidos que he estado jugando me he sentido cómodo con Julio, y tanto con Julio con Che y Mancheño, con todo lo que ha estado a mi alrededor, y bien cómodo.
6: Allí te hacía falta saber que tienes la confianza del entrenador y de que... Hombre. Porque además tú hiciste una apuesta importante por jugar en la Balona este verano. Sí. Y además firmaste 2 años, o sea que eres una apuesta de futuro.
5: Sí, sí. Claro, yo tenía los 2 años en el Cádiz y hubo una negociación y nos venimos los 2 años que tenía el Cádiz y los trae para acá.
6: Bueno, tú eres zabalista de toda la vida, te ves allí en el campo. ¿Qué opinas tú de la temporada que están haciendo los chavales? Porque tú has vivido allí en el Cádiz, esa división de honor a la que puede subir este año el Zabal, ¿eh?
5: Eso es una cosa bonita, vaya. Uh-huh. Y la verdad que lo están haciendo bien los chavales. Están trabajando bien y los que vienen a entrenar y todo eso lo están haciendo de puta madre y muy bien.
6: Uh-huh. ¿Tanta diferencia hay entre la Liga Nacional y esa división de honor?
5: Yo vi un salto gordo, porque claro, yo era juvenil de primero y jugué en la Liga Nacional, y ya después en juvenil de segundo empecé ya, bueno, todo el mismo equipo, nos pasaron al juvenil, que era la división de honor, y el primer partido de Liga, comparado con el último de la Nacional, se notaba el ritmo, lo fuerte, lo todo, se notaba mucho, el juego más rápido, mucha contundencia, era mucho más...
6: Muchos compañeros de aquella etapa en el Cádiz Mirandilla este año.
5: Han ido todos al sanluqueño y otro así en Arconiz, han ido desperdigando por ahí. Uh-huh. Los que están ahora en el Mirandilla, nada más tengo un amigo mío que se llama Marlon. Los demás he jugado con ellos en el Cádiz C algún partido y poco más. Los uh-huh. demás que son más chicos también que yo.
6: ¿A tanto nivel tiene la cantera del Cádiz como para que hayan cambiado medio equipo y sigan ahí arriba?
5: No, ya, la verdad que los que han subido tienen nivel, estaban ahí, selección española y todo, y están destacando, y están aguantando ahí como pueden y bien, la verdad.
6: Bueno, quintos en la clasificación, una racha malísima, Ismael, pero bueno, dependemos de nosotros mismos, o dependéis de vosotros mismos, porque yo ya creo que sois vosotros los que tenéis que engancharnos, ¿no?
5: La verdad que es lo que nos espera, y como he dicho antes, que este partido, este domingo, vamos a ir a por todas y a sacar lo más positivo que podamos sacar, a conseguir los 3 puntos sea como sea, y el siguiente partido igual contra Coni. Uh-huh. A sacarlo todo y a meternos ahí los playoffs.
6: Es que parecía que esta recta final de temporada podía ser un poco más asequible, porque todos pensábamos que igual el Utrera ya llegaba salvado, que el Central se quedaba sin opciones, que el Conil también iba a estar en la zona media, y ahora resulta que nos enfrentamos a dos rivales directos, sí, así de buenas a primeras.
5: A ver, estamos ahí, le sacamos un punto a ellos, y con los de ahí estamos empatados a punto también, estamos todos ahí apretados, vaya.
6: Uh-huh. De todas formas, tú eres de la línea y aunque eres joven sabes cómo es la afición de la línea. ¿Estáis convencidos de que si ganáis en el Central contra el Conil, la afición va a responder otra vez?
5: Hombre,
6: ¿os vais a poder reenganchar?
5: Yo es lo que deberían de hacer, estar siempre unidos a nosotros, que contra más apoyo tengamos y más ánimo nos den, va a ir a mejor. No es lo mismo estar todo el mundo ahí callado, que está animándonos, que te va a venir arriba.
6: Uh-huh. Ismael, ha habido, yo no creo que me den nombre, ni historia, ni nada, pero ha habido momentos en los que habéis hablado las cosas claras en el vestuario, pero aún así no termina de funcionar la maquinaria.
5: Ya hemos estado hablando, pero con, de hecho, de confianza, si nos faltaban confianza y cosas así, salió alguno que dijo que estaba así, que dio lo que le pasaba, pero ya está, los demás bien, y tuvo también su derecho de decir, y ya a partir de eso ya la estuvo bien, y la semana pasada todo el equipo enchufado, y este fin de por eso que no sé lo que ha pasado. Pero la verdad que muy, que bien, que ya el equipo, de toda la charla que hemos tenido entre nosotros, bien.
6: Mucha diferencia de la primera parte a la segunda, de todas formas, el domingo, Ismael.
5: Sí.
6: Hay un bloque que además salisteis ahí a borrar el nivel. Yo creo que todo el mundo notó ese cambio de actitud, pero en la segunda parte se lo hizo muy largo,
5: Sí, la verdad que sí, que estuvimos ahí, nada más estuvimos circulando la pelota. Yo creo que debería haber puesto lo mismo un poquito más de centro ahí, que estábamos creando ocasiones, pero no sé lo que pasó, que la pelota tampoco nos entró en la primera parte y unas cuantas más que estuvimos en la segunda, y llegaron ellos una vez y nos marcaron el grupo.
6: Era una vez, pero lo dejamos entrar muy fácil, y le dimos demasiadas facilidades. Que tampoco es normal que ellos la enchufen, ¿no? Pero bueno, que la enchufaron.
5: Sí.
6: Esto es fútbol.
5: Claro.
6: Está muy complicado. Bueno, Ismael, no te voy a dar más la tabarra, porque yo sé que vosotros lo que queréis es hablar el domingo en el campo y callarnos la boca a todos los que, yo me incluyo desde esta semana, porque yo soy muy optimista, pero ya yo creo que la paciencia se me ha acabado, pero ahí estáis vosotros para ganar los dos partidos, callarnos la boca y que vayamos todos juntos a por el playoff ascenso, que es lo que todos queremos, dejar esta categoría lo antes posible.
5: Y llegáis lo más fuerte, llegáis fuerte, vaya, y arrasar con los playoffs y a ver si podemos ascender, que yo creo que sí, hombre.
6: Ojalá que así sea. Muchas gracias, Ismael.
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4: Vamos ahora con el análisis del próximo rival de la Real Balompédica Linense, de ese Atlético Central, que juega en el Estadio Ciudad de Alcalá, en Alcalá de Guadaira, cerquita de Sevilla, aunque ellos se definen como el tercer equipo de la capital. De hecho, en años anteriores se han jugado en Sevilla, pero ahora lo están haciendo en esta población cercana a Sevilla capital. Vamos a hablar de ello con nuestros técnicos, con Juan Mari Sánchez, muy buenas.
8: Hola, buenas, Francisco.
4: Y con Manolo Muñoz, muy buenas.
9: Hola.
4: Bueno, Juan Mari, han pasado ya varios días desde el palo que nos llevamos el domingo. ¿Cómo lo ves tú? ¿Cómo lo has digerido esto?
8: Hombre, la verdad que nos la tenemos que jugar las dos últimas jornadas y contra dos rivales directos. Pienso que si ganamos en campo de Atlético Central ya vamos a estar seguros en liguilla. Pero si no ganamos en el campo Atlético Central, la verdad es que el último partido va a ser una verdadera final. Y hay que sacarlo para adelante. Lo primero es el partido de Atlético Central.
4: Uh-huh. Lo he comentado antes, un poco de broma, un poco en serio, antes de comenzar el programa, Manolo, pero es que para ganar hay que marcar. Y últimamente no le marcamos un gol ni al Alcoviri, porque es verdad que con el Utrera tuvimos muchísimas llegadas. Ha podido ser el primer tiempo de la temporada en el que más llegadas de peligro tuvo la balona, pero no estamos finos.
9: Sí, y además ocasiones de definición clara, que no eran complicadas. Y la verdad es que sí, cuatro jornadas sin marcar es difícil ganar. Y el campo donde va, que es el segundo equipo que menos gol encaja, se está juntando ahí una mezcla que no da para ser muy positivo, la verdad.
4: Uh-huh. Juan Mari, estamos en la situación que estamos analizando los últimos partidos de la balona,
10: ¿Más por el funcionamiento del equipo de medio campo hacia adelante que de medio campo hacia atrás? ¿O aquí cada uno tiene cada palo que aguante su vela?
8: Hombre, yo creo que al final un bloque, pienso que es un bloque entero y al final pues estamos en la situación porque el equipo pues ha pegado un pequeño bajón o un gran bajón, mejor dicho, y ha pasado de intentar aspirar a la primera plaza a vernos en que las dos últimas jornadas vamos a sufrir para meternos en el playoff y demás que yo creo de todos los equipos de los que están con posibilidades que peor dinámica lleva. Entonces pues la verdad que es un bloque y igual que arriba no se ha definido, también en la parte de atrás tampoco se ha estado fino.
10: Manolo, cuando un equipo está en esta situación, el entrenador de alguna manera puede aprovechar todo lo negativo que hay dentro para tratar de transformarlo en positividad o en motivación para que los jugadores tiren de orgullo.
9: Hombre, yo creo que ahora mismo, más que táctica, falta de dos partidos, es todo mensaje y discurso del vestuario, porque ya poco invento se va a hacer a esta altura de la temporada. Yo creo que se trata de eso, de discurso, de individualidades, y hablando con uno, con otro, intentar convencer por grupo y ver la sensación que le da la semana. Por eso yo entiendo que el cuerpo técnico es el que mejor sabe cómo va el equipo, porque la sensación que le transmite a ellos, independientemente de la gente de afuera, que lo vean de una manera, como la semana que le transmitan, es la confianza con la que van a salir al campo, y eso es muy importante.
10: Nada más y nada menos que el central, Juan Mari. Desde el principio de temporada creíamos que era uno de los que estaba arriba, incluso que iba a aspirar a campeón. No le ha dado para eso. Y bueno, quizás tiene cierto paralelismo con la Balona, porque aunque es verdad que ellos en las últimas semanas se han sabido sumar esos puntos para estar ahí tercero, pero también le está costando un mundo garantizar su presencia en el playoff, ¿eh?
8: Sí, ellos no lo tienen asegurado. Si nosotros somos capaces de ganar allí en su campo, se la van a ver difícil, pues entonces lo superaremos. Lo superamos y además también podría superar Orconí, Karim Mirandilla, Boyullo. Hay muchos equipos ahí involucrados en esos tres puestos, del tercero al quinto. Y sí que es verdad que como has comentado, la última semana llevaban una dinámica buena, hasta que esta semana han perdido en campo el Atlético Nubense. Pues para ellos ese partido es crucial.
10: Están pasando apuros en casa, de todas formas, ¿no?
9: ¿Perdón?
10: El central, que está pasando apuros en casa, los partidos de casa.
9: Sí, es que es un equipo que tampoco genera mucho. Un equipo que propone a través del orden, gente veterana en todas las líneas, tiene gente veterana, gente con oficio, sabe de qué va esto. No tienen prisa en llegar, giran el juego de una banda para otra sin prisa, buscando el momento. Es verdad que por dentro tienen mucho juego interior, y también es verdad que ganan mucha altura. Pero después no generan mucho, no tienen mucho gol. Es un equipo que genera a través del orden y el otro día perdió con el Olmuvense, pero precisamente uno de los goles fue en propia meta. Puesto que yo creo que el éxito de ellos es el orden, la veteranía que tiene, que sabe manejar los oficios y poco más, porque también, independientemente de que tienen centrales contundentes, en el juego aéreo tienen deficiencia. Entonces, una cosa por otra.
10: Juan Mari, hombre por hombre, ¿cómo es este central?
8: Hombre, pues como ha comentado Manolo, una mezcla de veteranía y algunos jugadores jóvenes, pero sobre todo veteranos que vienen de categorías superiores. Tiene Santos en la portería, que es un portero que lleva ya unos años y es buen portero. Y la línea defensiva, pues la última que está jugando es Rafa Navarro, que ha jugado en superiores categorías. Sotero, que sí que es un chaval joven, que viene del Boyullo, creo yo. Y al lado tiene a Raúl Nava, que ya ha jugado en primera, ha jugado, tiene. Y de lateral izquierdo, pues Luis Madrigal, por la quitar puesto a Fran Ávila. Los dos han jugado en categorías superiores. Más Luis, que ha llegado, bueno, hemos tenido aquí en la segunda vez, en primera federación. Y sabemos que es un futbolista ya con un bagaje. Centro del campo sí que está jugando últimamente más jóvenes, Virtudes y Álvaro Vázquez, pero Espinal, que también ha estado en el Antoniano. También un futbolista que entra, el último partido hubo titular. Y la media punta tiene un Brandon, media punta sudamericano, que desde el Cádiz Mirandilla estuvo anteriores, que es muy buen lanzado de falta, como mucho, es peligroso. Y arriba en las bandas pues están jugando últimamente Juan Gómez, ya un delantero, un extremo veterano, que también ha jugado en superiores categorías. Y al lado pues normalmente juega Pablo Aro, si es joven, ya no he tenido 20 y tantos años, y arriba jugaba delantero, jugaba Juan Antonio. Pues hay jugadores también que pueden entrar, como comentaba antes, Fran Ávila, Joan Mari, el central joven catalán, Espirán en el mediocampo, y Pablo Borne y Silvio en el extremo, pero normalmente este es el equipo que está sacando últimamente, una mezcla de veteranía y algunos jugadores jóvenes.
11: Un equipo paciente este central, sabe madurar los partidos.
9: Sí. A mí me gusta el equipo, siempre me ha gustado el equipo. Y aquí se ganó 1-0, pero porque la Barona hizo un trabajo muy bueno de paciencia. Y fue un partido en 3 semanas, me acuerdo. Pero es lo que te he dicho, un equipo muy paciente, no va a rifar el balón. Es combinativo, pero no es excesivamente asociativo. Lo que pasa es que ellos esperan, la mueven, porque tienen jugadores veteranos. Y siendo incluso veterano, estamos hablando de edades de 36, 37, 38 años, no de 29 o 30. Pero tienen gente arriba que se mueve muy bien para adentro, y ya le digo, es un equipo con mucha paciencia. Es orden puro.
11: Con esta circunstancia, Juan Mari, ¿nos interesa poner un ritmo alto a ese partido? 12 del mediodía, Sevilla, calor, equipo veterano.
8: No, yo creo que en ese sentido no tiene nada que ver una cosa con otra. La Balona intentará hacer su juego con el estilo que tiene últimamente, y ello con el estilo que está diciendo Manolo, que es un estilo más conservador, intenta tener balón, un equipo que no domina las transiciones tanto. Yo creo que la Balona pues tendrá que ser muy seria, controlar el partido, ellos van a querer tener más el balón e intentar a ver si en este partido aprovechamos con las transiciones con Cascajo, con Joané, con Pepe si juega, Zaki o Diego arriba, tener velocidad arriba para sorprenderlo, porque quiera o no quiera, como dice Manolo, es una defensa que es veterana y que te puede conceder, aunque en cada pocos goles, pero que te puede conceder. Yo creo que la Balona tiene que ser valiente, ir a por el partido y implantar su propio estilo de juego y que se sabe que son dos partidos y que son dos finales y que hay que ganarlo.
11: Manolo, lo hemos hablado muchas veces, ¿no? La importancia en esta categoría, con la igualdad que hay, de adelantarte, de marcar primero en un partido. Pero este domingo yo creo que incluso es hasta más importante, ¿no? El que marque primero, el otro va a ser un manojo de nervios, porque sabemos todo que el que gane va a tener prácticamente un sitio en el playoff, pero el que pierda se le va a complicar mucho, ¿no?
9: Claro, pero yo creo que en el fútbol ya prácticamente adelantarse primero es un comodín. Cualquier circunstancia, cualquier situación, te pones primero y ya con los estudios que hay, táctico, técnico y tal, al rival le va a costar, ya se abre más, aparece más espacio. Yo creo que en cualquier partido adelantarse primero te da una garantía que te va a dar el partido. Lo que sí es verdad que le daría confianza al equipo, la situación que va con poca confianza. Pero arma de doble filo, llevo 4 partidos sin ganar, meto un gol y ahora voy a querer defender ese gol como si fuera oro. Entonces, pero vamos, está claro que siempre es mejor adelantarse primero, sobre todo para que le dé confianza y, oye, si tienen algo que soltar, que lo suelten.
11: Con todo lo que hemos hablado de este partido, Juan Mari, ¿dónde crees tú que va a estar la clave? ¿O que puede estar la clave?
8: La clave está en el saber jugar partido. Ellos tienen mucha experiencia, pero nosotros también tenemos jugadores con experiencia. Tenemos Lanzini, Julio Arcá, que ya lleva un bagaje a su espalda. Pedro Murillo ha jugado liguilla ascenso en el Ciudad Lucena. Boateng, futbolista que ya tiene su año. Tenemos arriba jugadores que vienen de jugar liguilla ascenso y de ascender con el Jerez, con el Ciudad Lucena, jugar liguilla ascenso, como Cascajo, ascender Pepe Rincón, Diego Domínguez. Yo creo que nosotros también tenemos. Hay tablas para poder saber jugar este partido. En ese sentido, yo creo que esa va a ser la clave, el saber jugar en ese partido, tener paciencia y, sobre todo, saber utilizar nuestras armas. Como he comentado, nosotros tenemos más velocidad arriba y creo yo que eso tenemos que saber aprovecharlo. Y porque el otro día, en la primera parte, se llegó mucho, pero sí que es verdad que no se finalizó con peligro, pena. Porque el tiro más peligroso fue un centro sur de Zaki, de banda, el único que tocó el larguero, los demás ni paró el portero, me parece, y eran fáciles y para rematar, pero o no estábamos o no finalizábamos bien. En el sentido, tenemos que aprovechar las ocasiones, porque si no generáramos sí que tendríamos un problema, pero otro día se generó bastante.
11: Ojalá que así sea, que nos pongamos todos las pilas, los jugadores los primeros, y que callen boca y que levanten esto de abajo, que es lo que nos hace falta. Bueno, tú lo has dicho muchas veces, el fútbol es de los futbolistas y ellos son los que tienen que,
12: totalmente,
11: que convencernos, a los que no estamos convencidos.
12: Mira, por ejemplo, el partido que todo el mundo nos encantó, a todo el mundo, desde el Champions, de semifinal.
11: Vaya PCG.
12: Y yo estoy seguro que los dos entrenadores dirían, no jugarme más a cinco que vaya a acabar conmigo. Al final, el fútbol de los futbolistas.
11: Es lo que tienen que hacer. Pues Juan Mari, Manolo, muchísimas gracias por estar con nosotros.
8: A ti, Francis.
11: Volvemos después de la publicidad.
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11: Vamos ahora ya con el análisis de la penúltima jornada de competición, la primera de las dos últimas, que además tiene horario unificado, por lo tanto todos los partidos serán a la misma hora, 12 del mediodía. Que también hay que ver en el lumbrera de la federación, que ha puesto horario 12 del mediodía en Andalucía y en las fechas que estamos, porque igual te viene un día medio nubladito, que nos pasa como en el Dos Hermanas hace dos semanas, que hay 40 grados en el terreno de juego. Y en cambio otras categorías también, por ejemplo la Balona B, el horario unificado es a las 6 de la tarde, que sería un horario más lógico en nuestra tierra, pero bueno, ya está. 12 del mediodía, el calor va a ser igual para todo, para casi todo, porque nosotros vamos a jugar este domingo en Sevilla y ahí dicen que hace calorcita. Y vamos a analizar todo eso con nuestro habitual Geray Mora. Muy buenas, Geray.
15: Muy buenas, ¿qué tal?
11: Lo digo yo.
15: Como bien dices, pues un horario unificado ya, las dos últimas jornadas. Y bueno, antes de adentrarnos en estas dos últimas jornadas, vamos a hablar un poco de la quiniela de la semana pasada. Creo que de los nueve resultados acerté seis.
11: Ah, bueno, mira.
15: Acerté seis y tres de ellos, uno de ellos, la Balona, que al final era... Dije también la Balona, pero al final, pues, claro. Y después eran otros dos partidos que sí que fueron un resultado más sorprendente, que fue que el Onubense le ganó al Central. Ahí veía un empate o el Central y que el Conil, creo que ahí dije empate con el Conil con el Pozo Blanco. Uh-huh. Y se vio, si no que ganaba el Pozo Blanco, pero se vio que el Conil ganó. Es verdad que ganó justo de 0-1, pero ganó. Ahí fueron los tres resultados. Los demás, creo que Boyullo Cádiz dije empate. El Sevilla con el Dos Hermanas también dije un empate porque el Dos Hermanas ya estaba casi... El Dos Hermanas yo creo que continuando la dinámica que tiene, ganadora de no perder hasta los playoffs. Ya lo dijo Emilio Fajardo, que lo que quería era no descuidarse, porque al final si no vas a llegar al playoff un poco
11: desconectado.
15: Por lo menos empatar o si se puede ganar, pues ganar, claro, pero mínimo empatar y no perder los partidos para llegar con esa buena dinámica al playoff y en el playoff poder afrontarlo de la mejor manera. Y bueno, ya sí nos vamos a entrar en la penúltima jornada ya, liguera, que todos los partidos van a ser a las 12 de la mañana. Pero no solo Francia en esta categoría, en segunda federación también, todos a las 12. Lo que sí cambia es en primera federación, que creo que son el sábado a las 6 de la tarde. Como cuando en Ceuta jugamos, creo que fue un sábado o un domingo. Bueno, creo que es el sábado, pero bueno, entre el sábado y el domingo, pero a las 6 de la tarde. Uh-huh. Sinceramente, No sé por qué se juega a las 12, en otro se juega a las 6, la verdad es que no lo entiendo.
11: Decisión
15: ¿no?
11: de la federación.
15: Decisión de la federación que creo que poca gente entiende. Alguna razón me imagino que tendrán, alguna razón, pero bueno.
11: Sí, que ellos están ahí en Sevilla, la mayoría de los equipos de Sevilla juegan a las 12, ya sabes. Es la única explicación que le veo yo.
15: Pues bueno, vamos a empezar ya a hablar de los 9 partidos que todos son simultáneamente a las 12 de la mañana. Bueno, vamos a empezar a comentar un poquito. Empezamos con el Ceuta B Castilleja. Yo aquí al Ceuta B, sinceramente, lo veo en una de esas 5 plazas, que las 5 plazas fijas, salvo que con el Castilleja no consiga un triunfo.
11: Y Castilleja que está ya descendido.
15: Que está descendido. Bueno, y aún estuviese jugando la permanencia, yo creo que también le ganaría al Ceuta B. Pero bueno, son cosas que al final hay que jugarse, pero ya descendió, no creo que el Castilleja, también viendo un nivel que tiene, que no son un nivel muy alto, no creo que le pongan demasiados problemas. A lo mejor nos llevamos una grata sorpresa y no gana, pero, hombre, lo muy, muy normal, te diría el 95% que el Ceuta vaya a ganar ese partido. Luego pasamos al Cádiz B Ciudad de Lucena. En este partido no tengo algo claro, pero bueno, si nos guiamos por lo que se juega uno y otro, debería del Cádiz Milan Villa ganar. ¿Por qué? Porque el Lucena, me imagino que habrán tenido una semana un poco de
11: celebraciones.
15: De celebraciones. Y hombre, el Cádiz Mirandilla al final no es mal equipo. Y aunque es verdad que se ha metido una racha un poquillo bastante mala, pero yo creo que ese partido lo deberían de ganar. O al menos ser superiores al Lucena en cuanto a intensidad y demás. Luego, que entre la pelota o no entre, pues al final ya son cosas que no dependen de uno. Pero de normal debería ir el Cádiz Mirandilla a ganar ese partido. Luego que el Lucena gane, por final, pues puede pasar, ¿por qué no? Seguimos, el Chicana Pozo Blanco, más de lo mismo. Creo que este partido puede ganar cualquiera, aunque todo hace indicar que el Chicana mínimo va a sacar un empate en este partido. Si me tengo que guiar por un resultado, pues un empate a lo mejor, porque creo que el Chicana no está, o sí, creo que sí ya está salvado matemáticamente, y el Pozo Blanco creo que más de lo mismo. O no sé si le falta un punto uno de ellos matemáticamente. Uh-huh. Pero bueno, vamos a decir que es un empate y si no gana el Chiclana. Veremos a ver que no gane el Pozo Blanco para no liarla. Seguimos. Bueno, este último, el Conil Atlético Numense. Es un partido que se las trae. El partido se las trae, todo por abajo y por arriba. El Conil de ganar va a llegar con posibilidades matemáticas, con muchísimas posibilidades matemáticas de hacer playoff. Y el Numense de ganar prácticamente se llevaría, te diría, casi todos los pies.
11: Hay que esperar a lo del descenso en cascada. Es que yo creo que todos los equipos que están ahí implicados en esa zona
15: también
11: no van a saber si están salvados hasta después. Van a intentar quedar lo más altos posible.
15: Sí. El cuarto por la cola tiene bastante peligro. Así
11: cuarto
15: que
11: por cien de la, por la cola, yo creo que prácticamente seguro va a bajar.
15: Va a bajar, o sea, entonces
11: ¿y?
15: Nos lo pone más sencillo, entre comillas, a la hora de que los rivales que están con nosotros para el playoff, pues se dejen puntos en mes. Bueno, ese partido, yo creo que aquí el Conil, yo creo que va a ganar ese partido. Luego al final el Onubense ya la gana también al Central, que no es nada mal equipo, y puede darse también un empate o ganar el Onubense. Pero a priori yo creo que este partido tengo más claro que el Conil va a ganar ese partido. Luego en el Boyullo Dos Hermanas Boyullo, yo creo que aquí va a ganar o empatar el Dos Hermanas. Es verdad que el Boyullo se la juega más que el Dos Hermanas, pero el Dos Hermanas, lo he comentado, lo que dijo Emilio Fajardo, no quiere llegar al playoff con malas sensaciones. Además, último partido encima en su campo.
11: Y además que el Boyullo puede ser su rival en playoff.
15: También. Bueno, a lo mejor imagino que rotará, no va a ser lo mismo que si se enfrenta en una hipotética playoff con el Boyullo, lo mismo sacará, pero es verdad que también le va a valer, porque el Boyullo al final no le vale otra que ir con todo, porque además tampoco es que tenga mucho en el banquillo que mejore a lo que tiene en el once inicial, y va a tener que ir con todo, pero yo creo que el Boyullo no va a ganar ninguno de los dos partidos que restan. Luego te puede, al final Dos Hermanas no se juega nada, puede llegar a perder, pero creo que el Dos Hermanas no va a perder este partido. Seguimos, el Utrera Sevilla C, yo creo que aquí el Sevilla C le va a ganar al Utrera. Es verdad que dirán el Utrera en su campo, yo creo que el Sevilla C le va a ganar, porque es que está contando con los buenos jugadores y ya le saca una rasca un punto al Dos Hermanas, y además le ganó también el Cádiz Mirandilla en su campo, que al final son números con gente de arriba bastante buena. Yo creo que en el Utrera, que encima es allí cercano, que se conocen bastante bien, yo creo que ahí el Sevilla C va, yo creo que va a mínimo empatar. Nos vendría bien un empate, diría yo, porque comento, el Boyullo se enfrenta a la última jornada con el Utrera. Si el Boyullo no es capaz de ganar al Dos Hermanas, si no gana, también nosotros, perdiendo un partido, ganando un partido, los alcanzaríamos por el golaveraje también. Y luego el central, si no nos gana a nosotros, el Sevilla C también, en caso de empatar, estaría obligado en la última jornada a ganar. Y si gana nosotros, este partido lo empatamos y el siguiente lo ganamos, también alcanzaríamos al central. Uh-huh. O sea, yo creo que ahora mismo, aunque me voy a hablar ahora, el 4-6 de la Balona nos metería en playoff. Es verdad que no en una posición, no en las mejores posiciones, pero bueno, seríamos de playoff. Es difícil, la Balona, la dinámica que tiene. Al final yo ya pienso, lo que dicen de mano, que la Balona, dudo incluso que en uno de estos dos partidos empate. Ojalá no me lleve una grata sorpresa y ganemos el partido central, que yo sería el hombre más feliz del mundo, ojalá. Pero a priori va a estar complicado. Luego el fútbol al final, el fútbol por eso le gusta a tanta gente, porque es tan impredecible. Y pasa cualquier cosa en muchos campos, pues que puede llevarte una sorpresa muy buena, porque al final, si llega a ser por presupuesto, seguramente otros equipos en primera o en segunda, el Leicester cuando ganó la Premier no era el favorito, ni incluso ni el octavo. Pero
9: fíjate,
15: bueno,
9: dónde está ahora el Leicester.
15: Y míralo dónde está. Al final muchas veces pues vuelve todo a su cauce y bueno. Pero ganar, no, que le quite lo velo que gana la liga, claro.
9: Claro.
15: Seguimos. El Córdoba B con el San Roque de Lepe. Otro partido que también creo que va a ser un partido igualado, pero el Córdoba B bien haría en ganar. No recuerdo lo mismo el último partido que tienen, pero creo que aquí el Córdoba B debería de ganar. Además que tiene una buena dinámica. Ganó en Castilleja, ganó Arcoria, que sí, que son equipos, pero hay que ganarle, claro. Está claro.
9: Nosotros no lo hicimos
15: en esta segunda vuelta, y estos puntos pues ahora mismo los estamos recordando y nos vendrían como agua al mayo, la verdad. Pero bueno, pues sí. Son cosas que ya han pasado y, como se dice, hemos entrado en el presente y el pasado, pues, pasado pisado. Y el Coria con el Tomares, este partido creo que el Tomares va a ganar sí o sí, porque además que el Tomares no gane o incluso pierda nos vendría muy, muy mal, ¿eh? Porque, claro, si el Tomares gana, se pondría ya la salvación en un corte de 38 puntos, o 37, dependiendo. Pero vaya, que ya sería que el Tomares la última jornada a mí tiene que ganar el partido con el Cádiz Mirandilla. Y claro, eso nos vendría a nosotros muy, muy bien de cara a esa última jornada. Ahora mismo dependemos de nosotros mismos. Pero es verdad que de perder o empatar con el central, seguramente no dependamos la última jornada de nosotros mismos. O a lo mejor sí, todavía. Pero de perder casi seguro que no vamos a depender nosotros mismos la última jornada. Pero claro, viendo los partidos que hay y rivales y demás, lo más probable es que también pueda salir la cosa bien. Pero hay que ganar el partido. Y bueno, hablar ya un poquito de... Bueno, también voy a comentar también, que aquí tengo apuntado, que la Balona hemos explicado un poquito el bajón en datos. Luego, claro, también está está también las sensaciones, que las sensaciones no son nada buenas, pero en datos también. En datos la Balona ahora mismo es el cuarto mejor goleador, el cuarto. Pero claro, hay una diferencia significativa con los dos primeros de grupo, que son de 25 goles. Cuando hasta hace dos meses y medio, la diferencia eran 4 o 5 goles. Uh-huh. Ahí marca un poco la diferencia de que la Balona esté tan mal y el Lucena también. Es verdad que nosotros estamos en una muy buena dinámica cuando alcanzamos al Lucena y Lucena estaba renqueante. El Lucena ya con una racha muy buena y la Balona pues se vino.
9: El equipo del grupo, ya está.
15: Se vino abajo, exactamente. Y luego, en cuanto a goles anotados, han recibido, somos el tercer mejor del grupo. Es algo que me sorprende un tanto, pero a lo mejor también se puede explicar un poco que el grupo tampoco es tan fuerte, porque la Balona en estos últimos partidos con tan poquito los rivales nos meten gol, pues hay otros equipos que son más flojos, o al menos en ligas regulares han sido mucho más flojos que nosotros, y pues nos explica un poco el bajón que hemos tenido, porque siendo el cuarto máximo goleador y el tercero que menos encaja, significa que en muchos partidos pues no hemos tenido lo que hay que tener para sacar un par de puntitos más, que no, por lo menos estaría en playoff, porque los números y las estadísticas así dicen que la Balona debería estar en playoff ya de forma matemática, porque hombre, siendo el cuarto mejor goleador y el tercero que menos encaja, son números bastante buenos. Es verdad que no son para campeón, pero por lo menos para sellar ese playoff.
9: Sí, por lo menos para estar ya clasificado.
15: Pero bueno, ahora mismo la verdad es que no estamos. Y bueno, vamos a comentar también ya el central con la Balona. Un partido que es súper importante. Debería de saberlo los jugadores, como fue ya era con el Utrera. Porque claro, ganando el Utrera, también hemos visto ya los enfrentamientos que ha habido, que la Balona, si llega a ganar Utrera, pues tendríamos un margen de maniobra bastante grande. Nos podríamos llegar a permitir perder el central y luego con ir ganarle. Ganando los dos partidos de aquí ya nos meteríamos seguro en playoff. No ha sido así y pues nos tenemos que ir a central, pues, a jugárnoslas todas. Y este partido, pues, yo contabilizo que con un empate, dándose los últimos resultados en las siguientes jornadas, que también está por ver, después ya hablaríamos un poco, pero debería de favorecernos en, por norma general, todos los demás partidos que hay, con los enfrentamientos que hay, nos debería de favorecer todos, menos el Ceuta B, que creo que va a ser un puesto fijo ahí en el playoff. Y el Central más de lo mismo, el Central yo creo que ganando a nosotros también tendría un puesto fijo ahí, y ya por solo quedaría un puesto en la última jornada, que es lo que yo veo más, que creo que todavía está en el aire ese puesto. Y hablando un poquito ya del Central, un equipo que ha cambiado al técnico, está en manos de Marco, el exportero de la temporada pasada, que estuvo a punto de ascender con el Jaén. Un equipo que al final tiene buenos jugadores de experiencia, un equipo que creo que también tiene un buen presupuesto para luchar con la Barona, a lo mejor no para luchar por el campeonato, pero el playoff estar como está ahora mismo, creo que los objetivos lo están cumpliendo. Y bueno, tiene un equipo pues bastante con mucha experiencia, jugadores también que han jugado en divisiones superiores, como el caso del portero, que firmó en el mercado invernal, Santos, que vino de Jerez Club Deportivo. La defensa tiene un líder que es Raúl Navas, como también tiene el líder Rafa Garve en el Ciudad de Lucena, pues en este caso en el central Raúl Navas es el líder. En el lateral izquierdo es un viejo conocido nuestro, no es nuestro, Luis Madrigal, un lateral bastante de experiencia, lateral zurdo, buen pie. En el lateral derecho también un fijo Rafa Navarro, que también jugó muchos pueden recordarlo en el Betis, que también tuvo una época buena. Lo que pasa es que las lesiones y demás, pues prácticamente le han hecho que esté ahora mismo en Tercera Federación. En el medio mezcla muchísima experiencia, tiene a Espinar, que ya jugó con David Sánchez el año pasado en Jerez FC. Luego tiene Zaschetti, muchísima experiencia y tiene también bastante edad, tiene bastantes jugadores ahí que de experiencia en el centro del campo. Un equipo de bastante experiencia, cosa que creo que nosotros no tenemos. Tenemos mucha juventud, pero luego experiencia, que creo que son ahora mismo los que están dando un paso adelante. Pues la verdad es que la juventud ahora mismo está dejando un poco que desear, por casi todos. Creo que la juventud es lo que está dando más de desear de la Balona que los que tienen más experiencia, que creo que están un poquito mejor que los que están todavía por ganarse un puesto ganarse un nombre en esta categoría. Luego seguimos en una parte de arriba, y creo que Juan Antonio es un hombre de referencia, un hombre gol, es un hombre que la temporada pasada vino en el mercado invernal y hizo un montón de goles que casi hace que ascienda el central en el playoff. Pasa que sucumbió a manos de Jaén, que también era un equipo bastante bueno. Al final, cuando te enfrentas en el playoff en la final, todos los equipos suelen tener bastantes cosas buenas. No te va a encontrar ningún rival que se haya metido de chiripa. Yeah. Aunque no debería meterte en el chiripa de normal en la temporada. Porque
16: en el playoff es otra cosa.
15: En el playoff es otra cosa.
16: Puede pasar cualquier cosa.
15: Luego tiene Juan Gómez, que ya vino aquí hace muchísimos años, en los dos penaltis famosos que le hicieron a nuestro míster Carlos Guerra. Uh-huh. un extremo de calidad. Y al final, pues todavía la queda fue en esos 37, 38 años que tiene ahora mismo. Y ahí sigue, hasta de titular. Pablo Aro en el extremo derecho también es un extremo bastante de experiencia en la categoría. Y luego en el banquillo, pues ya digo, tiene a Osborne ahora mismo, que la semana pasada pues no salió titular de Tomares. Buen pie, un jugador bastante decente para esta categoría. Y tiene varios jugadores de experiencia, como ya digo, Fran Ávila, tiene varios jugadores. Es un equipo que creo que va a poner las cosas muy difíciles a nosotros y que además creo que también sabe lo que se juega. Pero esperemos que la Balona, por cómo está clasificada, nos tenemos que jugar más y mínimo tenemos que sacar un empate, porque en caso de perder, las opciones serían mínimas para meterse. Es verdad que los resultados deberían de acompañar, pero, hombre,
16: la balona tiene que salir a ganar siempre.
15: No ganarle al central sería un signo claro que, bueno, entonces que vamos a dejarnos para el playoff. Es verdad que el playoff es otra cosa. Pueden los jugadores cambiar la dinámica, sí. Pero
16: vamos a meternos primero,
15: exactamente. Y bien, ahora mismo yo, opinión personal, lo veo muy complicado, incluso que la Barona ahora mismo puntúe, tal como se está dando una parte y otra parte, porque una parte sí está haciendo un equipo de decente, por así decirlo, por lo menos compite, pero la otra parte está dando mucho que desear y prácticamente tira el partido, como quien dice. Y creo que el central, con los jugadores que tiene, no te va a perdonar eso. Esperemos sin que la Barona salga por todas durante los 90 minutos, como se dice, bueno, 90 y tantos minutos, y mínimo sea capaz de rascar un empate, porque de perder ya tendríamos al central, que ya se nos iría un puesto menos, Y luego los demás equipos, pues estaría ya. El Corinthians es el único equipo que dependemos de nosotros mismos para arrebatarle ese puesto. Pero es verdad que, claro, se dice, no, dependemos de nosotros mismos. Pero también los rivales también dependen de ellos mismos.
16: De ellos mismos, ¿no? Claro, claro.
15: Exactamente. Entonces, pero hablando para nosotros, tenemos que hacer nuestro trabajo. Yo lo veo, Francis, yo para terminar, lo veo muy complicado que la Balona consiga ese triunfo central. Pero ojalá desde aquí me callen la boca a los jugadores, sobre todo los jugadores que están saliendo de banquillo, porque esa actitud, por lo menos para mí, está dejando un poco que desear. Y luego es verdad que también tenemos que estar un poco más acertados, porque hay ciertos jugadores fuera de posición en el cuando salieron de banquillo, que al final creo que esa posición, al menos en mi opinión, no les favorece del todo. Esperemos que también los cambios ayuden a que el equipo, que no sea también tampoco por los cambios, que al final sean ya los propios jugadores que veamos que ya no nos dan más, y pues por lo que sea por la temporada, pues no ha sido un fracaso. Esperemos Dios quiera que no, y que la Balona sea capaz de mínimo conseguir un empate, y si una victoria por final sería muy importante de cara a enfrentarnos aquí al Conil, que también va a ser otra final, porque pase lo que pase, vamos a estar en la siguiente jornada con el Conil, vamos jugando la playoff, sea por una cosa o por otra, porque aun ganando el Cádiz Mirandilla tenemos el Golavera, aun ganando el Conil también, el Ceuta B también, bueno, el Ceuta B sería más complicado el tema de Golavera porque nos tienen ganado, han empatado con nosotros aquí y allí perdimos. Pero creo que con toda la mayoría, en caso de cuádruples empate y cosas así, creo que la Balona saldría favorecida porque en todos tenemos un 4-6. Y con el Conil ganándole sería un 6-6, que al final sería muy importante también que estuviese en la terna el
16: Conil suma.
15: Ganando el partido. Exactamente, todo suma, y esperemos que lo más difícil, yo creo, que de todo pase es que la Balona gane el partido. Así que esperemos que sí, que el equipo dé ya por fin ese paso adelante, que ya al final es mucho hablar, y luego los jugadores ya han pasado 32 jornadas y muchos jugadores todavía lo estamos esperando, y me temo yo de que hay muchos jugadores que no están por a la voz, y esperemos que me callen la boca este fin de semana y consigan ese triunfo o mínimo ese empate que nos deje con muchísima más vida que perdiendo el partido, porque prácticamente las opciones ya serían nulas, y yo creo que ni los propios jugadores ya creerían en meterse en el playoff.
16: Efectivamente, pues nada, que ojalá que así sea, ya, que ganemos ese partido y que nos callen la boca y todo lo que sea, y el fin de semana o el viernes que viene vengamos aquí a hablar
15: vendríamos a hablar
16: de cábalas para clasificar,
15: pues muchísimas más cábalas más interesantes, que sería ya incluso con un empate muy posiblemente meterse. Por lo menos vivir el partido con no tanta...
16: De otra forma,
15: pero claro, vivir el partido del Conil ganan, en plan, dependiendo de ganar el partido y luego otro resultado, al final los jugadores se van a enterar que el partido va perdiendo, un equipo ya no nos vale, bueno,
16: ellos tienen que ganar.
15: Hay que ganar el partido, y ya dependeríamos en Conil de nosotros mismos, que sería lo más importante, depender de nosotros mismos, porque si no dependemos de nosotros mismos, ya le estamos dejando muchas manos a de arriba, que va a ser más complicado de hacer el proyecto. Así que esperemos que el equipo consiga hacer triunfo y nos dé un poquito de alegría, que ya creo que ya va haciendo falta, porque llevamos ya muchos meses que la alegría en el seno de la Balona está que parece que no está.
16: Está perdida. Muy bien, Yeray, pues muchísimas gracias y hablamos la semana que viene.
15: Muy bien.
16: Nosotros continuamos. 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

0: entre el Atlético Central y la Real Balón Pericaliñense al colegiado Manuel Polaino Redondo, natural de Baza, Granada, de 31 años de edad, perteneciente al Colegio Granaíno de Árbitros. Pone como referencia suya colegiado de gran proyección de futuro, de grandes cualidades físicas y gran personalidad a la hora de impartir justicia. Ojalá lo cumpla con la balona. No ha arbitrado nunca la balona y es poco tarjetero. Estará auxiliado en las bandas por Mario Atreyu Zualis Medina y Antonio Luis Domínguez Bonasera, ambos del Colegio de Granada. Como siempre, mucha suerte a nuestra balona en este vital partido y buenas tardes.
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3: Tiempo ahora para la cantera de la línea de la Concepción. La Balona B está pendiente del último partido. Ya saben, otra final. Si gana, pues será equipo ascendido. Y si no gana, bueno, pues no lo hará, porque los dos equipos que se enfrentan, Balona B y Juventud Sanluqueña, dirimen el último puesto por el ascenso. A la Balona solo le vale la victoria, pero eso será el 10 de mayo. Los de Alex Quillo descansan esta semana, así que tienen dos semanas para preparar ese último envite de liga, que me consta se está trabajando para que pueda ser en el Estadio Ciudad de la Línea. Es horario unificado, es a las 6 de la tarde ese partido, el día 10 de mayo, y no descarten que sea en el Ciudad de la Línea para que pueda ir toda la afición que quiera y animar al filial en ese partido que puede deparar el ascenso de categoría. El Atlético Zabal, bueno, pues también tiene un partido ese sí importantísimo esta semana. A domicilio, frente al sanluqueño, una cita en la que los de Jorge Báez y Óscar Moreno, bueno, pues quieren ganar, obviamente, para seguir dependiendo de sí mismos en la lucha por el ascenso a División de Honor. Quedan tres jornadas, 9 puntos solamente para certificar un sueño, un logro histórico, que es el ascenso a la División de Honor de Juveniles, la máxima categoría nacional de edad juvenil que hay en nuestro país. Además, un aliciente más para los jugadores del Zabal es que sus dos máximos rivales directos para luchar por esa plaza de ascenso se enfrentan entre sí. Santa Marta y Utrera tienen un partido muy complicado, y uno de los dos, o incluso los dos, van a perder puntos. Eso, bueno, pues multiplicaría las opciones del Atlético Zabal si es capaz de ganar en Sanlúcar de Barrameda. Habrá que esperar acontecimientos, pero hablamos de este partido y de las opciones del equipo amarillo con Jorge Báez, con su entrenador.
4: Jorge, muy buenas.
5: ¿Qué pasa, Francis?
4: No, toda la semana se le gana al líder de la competición un premio, supongo, al trabajo, al buen trabajo que estáis haciendo, porque estáis ahí en zona de ascenso, pero lo de ganarle al Sevilla siempre te da un plus, ¿no?
5: Sí, lo hablamos la semana pasada, que ellos iban a competir, ¿no? Nosotros íbamos a competir, y la verdad es que le hicimos un partido que igual que el del Betis, que también le hemos ganado aquí, que este año, mira, le hemos ganado al Betis y al Sevilla, quiere que no vea, es algo que hace años que no se veía por aquí. Pero la verdad es que los niños, lo que te he dicho antes, en San Roque perdimos la semana pasada por circunstancias de algún fallillo, pero también compitió.

0: El día del Utrera también, entonces por ahora sabemos lo que estamos jugando y creo que no podemos dar un balón perdido ni intentar darlo todo en los partidos, porque si no es que al final ahora mismo que nos quedan 3 partidos tienen que dar 100%, ¿no? Yo me alegro mucho cuando los niños terminan y salen molidos, salen con dolores, salen porque trabajan, ¿no? Cuando sales sin sudar y esas cosas, a mí no dice tú, que a este le falta un poco ritmo, ¿no?
1: Jorge, toda la semana hablamos que cada partido es importante y es importante, pero esta jornada es importante porque vosotros tenéis un hueso duro, aunque no pueda llegar a la zona de ascenso, pero es un hueso duro, lo ha demostrado, y vuestros dos rivales directos se enfrentan entre sí. Uno de los dos va a perder puntos seguro, o los dos incluso.
0: Sí, es lo que hablamos Oscar y yo, que no tenemos una semana de
1: tranquila,
0: está un poquito relajado, ¿no? Terminamos el partido y ya estamos empezando en el otro, porque la verdad es que el domingo fue tenso, que yo llegué a la casa y todavía estaba con el cuerpo un poco, tú sabes, un poco todavía tenso, ¿no? Y claro, esta semana se enfrenta a San Roque Utrera, el Huelva va creo que a Calavera, que Calavera se está poniendo el censo y creo que es lo que está abajo, es un equipo fuerte, y nosotros vamos a San Lucas, que ellos todavía le falta algún puntito para mantenerse, entonces todavía van a seguir compitiendo hasta el final, ¿no?
1: No va a ser fácil, sin lugar a duda, que el campo siempre es difícil, pero bueno, vosotros habéis demostrado que si vosotros estáis a vuestro nivel, el rival que esté enfrente lo va a pasar más seguro.
0: Estoy contigo, ahora mismo sí, ahora te puedo decir yo que sí, tú sabes que siempre sí un poco reacciones, pero te puedo decir que ya el nivel que estamos dando ahora mismo, creo que estamos dando los mismos niveles que el filial, que los filiales, ¿no? Que a lo mejor nos ligan ahora en la época esta más al principio, y ahora estamos hablando de que estamos más arriba, ¿no? Porque que todos compiten, todos los chavales compiten, la verdad que los que salieron del banquillo lo hicieron muy bien, tío, también, entonces eso es bueno, que estén todos metidos, los chavales del B que metieron también, que entró el Nico, estuvo muy bien, nos ayudó mucho en el trabajo, porque corrimos mucho y tuvimos que hacer cambios, porque el cansancio también existe, y nada, tío, tenemos una ilusión muy muy grande, la verdad, que ahora sí, estoy ilusionado, ¿no?
1: Estamos ilusionados, Jorge,
0: seguimos en el mismo momento que la semana pasada, porque al final estamos todos iguales, pero cada vez va quedando menos, ¿no? Entonces, esta semana, como tú has dicho, esta semana es importantísima. Aunque la semana que viene también juega Sevilla-Utrera, creo que es. Y la última jornada se juega Sevilla-San Roque. O sea, hay muchos partidos ahí que estos 3 partidos se van a decidir. A mí me gustaría ir a Calavera con los deberes hechos, la verdad, el último partido de Liga. Pero bueno, tal como vamos, pues no lo sabemos cómo vamos a estar, porque estamos todos muy pegados, ¿no? Aunque pierda esta semana, va a seguir teniendo opciones, porque las siguientes semanas nos enfrentamos todos contra todos. Entonces, tampoco hay que estar muy alerta, ¿no?
1: Quedan 3 partidos, con 6 puntos somos equipo de división, ¿no?
0: Sí, yo creo que sí. Yo creo que sí, porque es muy difícil que ganen todos, o que ganemos todos los puntos, los mismos equipos, pero con 6 puntos yo creo que deberíamos estar en ascenso. Pero vamos, que esos 6 puntos hay que trabajarlo mucho, como llevamos todo el año, porque si te das cuenta, muy pocos equipos están ahora mismo que están paralizados de no jugarse nada. El descenso también está calentito, en la parte de arriba también, o sea, esta liga ha sido fuerte, la verdad que esta liga ha sido fuerte, y fuerte y larga, ¿no? Porque está siendo larga.
1: Los chavales, ¿cómo están en el vestuario? Porque supongo que, aunque ellos tienen la ilusión desde el principio de verse ahí arriba, de estar, pero supongo que ahora estarán lo están viendo de cerca, ¿eh?
0: Sí, es lo que le hablamos nosotros. Ellos hay algunos que terminan ya juveniles y no igual dejar al equipo en división de no. Otros, si suben, pueden estar ahí. Entonces tienen una ilusión muy grande de hacer historia aquí, ¿no? De tener sus nombres aquí, que como pasa muchas veces cuando un equipo asciende, ¿no? Y ellos están muy centrados. La verdad es que ellos tampoco se ven un equipo que estamos subidos, porque nosotros, si te das cuenta, aquí llevamos todos los partidos aquí, trabajamos. Es que nosotros trabajamos, no vamos de paseíto a todos lados. Nosotros, y más que yo, que siempre estamos un poco gritando y hablando y corriendo y demás, porque la intensidad no se puede dejar, ¿no? Y ellos están muy ilusionados también, pero después te trabajas en los partidos lo que no está escrito, ¿no? Y eso es, la verdad que hemos hecho una piña que que es lo que queríamos desde el principio, que era trabajo y calidad, y al final se está dando, ¿no?
1: ¿No sabéis todavía los horarios de los dos últimos partidos de Federación? ¿Sí?
0: No. No, sé que esta semana jugamos la una el domingo, pero los demás todavía no lo sabemos. No sé si a lo mejor es la última o son las dos últimas, ¿no?
1: Normalmente las dos últimas, para que juguéis todos a la vez, pero bueno, sería importante porque igual todos queremos que y todos creemos que vais a ganar esta semana y certificarlo aquí el ascenso en casa la semana
0: sería lo ideal, ¿no? Que la semana que viene nos jugáramos ya el está ahí. Pero bueno, como te he dicho antes, esto es, lo dice Oscar, sí, lo dice mucho, lo de la regularidad existe. Ahora mismo creo que somos el equipo con más regularidad que tenemos ahora mismo. También somos el segundo equipo que mejor jugamos fuera, que más puntos hemos sacado fuera, primero el Sevilla y después nosotros. Entonces eso quiere decir que nosotros en Sanlúcar tenemos que seguir como vamos, porque no podemos bajar la guardia, ¿no?
1: ¿De baja cómo vas para Sanlúcar?
0: De baja tenemos a Fali, que cumple 5 amarillas, porque la verdad es que tenemos mucha gente con 4. Y Fali cumplió aquí y ya está, no hay más baja. Y la de Raúl, como siempre, a la espera. Esto no se sabrá hasta final de semana, pero vamos, como está ahora mismo el equipo de Abalona, no creo que ya últimamente ya no hay...
1: Sabemos lo que hay. En Sevilla convocaba y seguro.
0: Sabemos lo que hay ya. Está claro. No jugamos los dos mucho, la verdad. Ellos por una parte del Arta, pero nosotros no jugamos mucho también.
1: También. Pero que ya quedó atrás eso de que te preguntaba yo cuántas bajas y me decía 6, 7, 8 bajas.
0: Sí, la verdad
1: vamos
0: que...
1: Vamos a darnos con un canto los dientes, vamos.
0: No, sí, vamos a tocar madera. Hay por lo menos 5 con 4 amarillas que llevan aguantando cerca de 2 meses. Y ahí estamos, aguantando con lo que tenemos. Si no, pues mira, como te he dicho antes, también vienen, terminan la liga, o sea, vendrán a entrenar con nosotros la semana que viene, porque ya terminarán esta semana y nada, y a competir con lo que tenemos, ¿no? Que el B siempre ayuda mucho. El año pasado ayudábamos nosotros y este año nos están ayudando nosotros.
1: Eso te iba a preguntar, ¿los jugadores del B hacéis vosotros una selección para que sigan entrenando o vienen todos a entrenar?
0: No, más o menos lo que normalmente hacemos que yo durante la semana es que lo que nos falte. No queremos que vengan los mismos siempre, sino lo que nos falte. Nos falta un central y un central, nos falta un lateral y un lateral, porque creo que la realidad es que todo... estén pendientes a ver lo que falta al equipo, ¿no? Si no, al final, algunos se sienten más de buenos futbolistas, pero nosotros normalmente siempre nos llevamos lo que nos hace falta. No es ni egoísta ni nada, porque ahí está que no hemos... Del B nada más que no hemos llevado lo que nos hacía falta, no hemos tropeado el B, que está mantenido por eso.
1: No, pero digo una vez que acabe el B la competición, que si tendré que tener un grupo entrenando, no lo vaya a tener 2 semanas sin entrenar.
0: No, pero nosotros tampoco podemos tener 30 niños jugando cuando estamos jugando, ¿entiendes? Entonces, pero vamos, del B sé que prácticamente ahora mismo te queda todo el equipo, que yo sepa, menos 2 o 3, los demás son todos de segundo año, ¿no? O de primer año.
1: Bueno, pues Jorge, a ver si la semana que viene hablamos ya de llenar el Virgen del Carmen para
0: cantar
1: al Lirón. Pero para eso hay que ganar primero un Sanlúcar, ¿eh?
0: Sí, hay que ganar Sanlúcar allí que ya ha muerto y lo tenemos bastante convencido. Pero bueno, que yo no creo que esta semana todavía se gane nada. Pero sí pegaríamos un paso muy grande, ¿no?
1: Muy bien, muchas gracias, Jorge.
0: Adiós, Francis.
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0: También

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1: Pues lo dicho, hasta aquí hemos llegado en el día de hoy, jueves, con la información de la previa, también lo que hemos podido recabar de la Real Balompédica Linense, en un programa especial que esperamos haya sido de su agrado. Nosotros, ya les decimos, mañana trataremos de ofrecerles el acto del 25 aniversario de la Asociación de Veteranos de la Real Balompédica Linense de Aberbal, que tiene lugar esta tarde en el Palacio de Congresos, y volveremos con el fútbol el domingo aproximadamente 12 menos cuarto desde el Estadio Ciudad de Alcalá para contarles todo lo que acontezca en ese partido entre el Atlético Central y la Real Balompédica Linense. ¡Hasta entonces!
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